y oraba. Y en sus últimos días, que tuve la oportunidad de viajar y verle, las únicas palabras que Dios puso en el avión cuando yo me iba a encontrar con ella es: cumpliste tu misión. Tuve la oportunidad y la gracia de estar 5 días antes que ella pueda partir, 5 días, todos los días, todas las mañanas de devocional, simplemente para decirle: mami, cumpliste tu misión. Lo que Dios te llamó a hacer está más que logrado. A tus hijos y tus nietos aman a Jesucristo porque oraste, porque no te rendiste, porque te levantaste una y otra vez. Y nosotros, cuando hemos desistido, cuando hemos caído, nos hemos levantado porque hemos reaccionado a las oraciones que tantos años hiciste. Lo único que me levantó del polvo una vez más fue recordar todas esas oraciones cuando me apretabas la cabeza y decía que Dios me rodee de gente, que Dios haga su obra y que Dios me guarde, me proteja y me levante. Porque el Señor hace. Por eso Pablo escribe acerca de esto y dice: y ciertamente aún estimo todas las cosas como pérdida por la excelencia del conocimiento de Cristo Jesús, mi Señor, por amor del cual lo he perdido todo y lo tengo por basura para, ¿qué dice ahí? Ganar a Cristo. No es que perdemos cosas para que Dios nos acepte. Justamente porque hemos sido amados y aceptados, soltamos cosas que no tienen que ver con lo que Dios quiere para nuestras vidas. No es que suelto cosas para ganarme el amor o el favor de Dios, porque su amor es infinito, es incondicional. ¿Qué significa incondicional? Sin condiciones. No hay algo que puedas hacer para que Dios te ame más. Él te ama sin límites. Pero cuando Pablo dice, para ganar a Cristo, no está diciendo, estoy haciendo, dejando cosas a ver si me gano el amor de Cristo. No, porque Él me amó, me perdonó. Yo quiero correr esta carrera. Y Él va escribiendo y dice: todos a la verdad corren, pero corramos para ganar el premio. Solo uno se lleva el premio. Me deshago, me despojo de todo peso del pecado que me asedia y corro esta carrera puesto los ojos en Jesús, hasta lograr el conocimiento, la excelencia de Cristo Jesús, Señor nuestro. Ese es nuestro destino. Hay un destino en Cristo. El asunto es que si no sabes a dónde querés ir, nunca vas a saber cuál es el camino que tenés que tomar. Por eso tenemos que definir y escuchar cuál es el clamor de su corazón, descubrir lo que Él quiere y dar toda nuestra vida para darle lo que Él necesita. Darle el primer paso no te lleva a donde querés ir, pero te saca de donde estás. Por eso, en esta tarde, si tenés que tomar decisiones, probablemente una decisión de arrepentimiento no te lleva a donde querés estar, pero te saca del lugar de la culpa, del lugar de la vergüenza, del lugar de sentirte indigno y manchado. Primera de Juan 1:9 dice que si confesamos nuestros pecados, Él es fiel y justo para perdonarnos y limpiarnos de toda nuestra maldad. Un versículo antes dice, Primera de Juan 1:8 dice, si decimos que no tenemos pecado, le hacemos a Él mentiroso y nos engañamos a nosotros mismos, decía Juan. Pero el versículo 9 dice, si confesamos nuestros pecados, Él es fiel y justo para limpiarnos de toda nuestra maldad, llamándonos a un arrepentimiento. Tomar una oración de arrepentirnos, decir: Señor, viví una vida religiosa, te di la espalda, comencé a dudar de todo, comencé a hablar mal de la gente, hoy me arrepiento, no me hace llegar a mi destino, pero ya no estoy en el lugar del chisme, del pecado, de la culpa. Y el arrepentimiento es como dos caras de una moneda. Por un lado me acerco, corro a los pies de Cristo, pero por el otro lado, la otra cara de la moneda, me alejo del pecado. El arrepentimiento tiene esta doble faz. Por un lado, claro, tengo que venir a los pies del Señor y arrepentirme, pero por el otro lado, tengo que alejarme de una vida pecaminosa. Son las dos secuencias que se tienen que dar para que un arrepentimiento sea integral y que pueda afectar literalmente nuestras vidas. Y ahí el Señor comienza a orar por nosotros. Y a veces cometemos este error de olvidar de dónde el Señor nos sacó. Pero también de importante es no solamente no olvidar de dónde el Señor nos sacó, sino saber a dónde Él nos quiere llevar. Definir qué es lo que Él quiere para nuestras vidas y dar todo en nuestras vidas para llegar a lo que Él quiere. Cuando contemplas a Jesús, finalmente cuando ves su rostro, tu pasión se convierte o se transforma en compasión. Hay un motor que comienza a encender tu vida y tu pasión y tu compasión se transforma en compromiso. Vas a comprometer tu vida para cumplir aquello que Él te llamó a hacer.

encanta, anhelamos y amamos la venida del Señor, pero ese amor, más allá de buenas canciones, tiene que traducirse a ser parte de la gran comisión de ir y hacer discípulos a todas las naciones y trabajar arduamente hasta que Paraguay y las naciones sean para Cristo. ¿Cuántos dicen amén? Y es que sembrar la palabra de Dios tiene mayor trascendencia cuando la próxima generación refleja a Cristo en su propia personalidad y en su propia cultura. Yo recuerdo cuando era niño y ahí estaban orando Teca y Marta y todo ese grupo con mi mamá, que mi mamá le pedía oración a ellos, y siempre se oraba: Señor, levanta una generación diferente, una generación que no le importen los títulos, una generación que no le importe el dinero, que no le importen las posiciones. Y llegaron los Z. No le importan los títulos, no le importa, no le importa el salario. Le puedo decir, te quedas acá y te pago más. No, van por una misión. Cuando ellos sepan y entiendan y encuentren discípulos de Jesús que le reflejen que todos somos parte de un plan mayor que nuestros mayores logros, ellos van a abrazar la causa de Cristo. Son sensiblemente espirituales, aunque les llama la generación de cristal, nada que ver con eso. Se está levantando una generación de fuego que ama a Dios, que ama su presencia, que adoran de día y de noche, que están encendiendo el altar. Está ocurriendo en nuestra iglesia, está ocurriendo en el Paraguay. Dios lo va a hacer. Pero tenemos que estar ahí y se tienen que encontrar discípulos de Cristo en diamante que le digan: Señor, ¿qué es lo que quieres? Porque de tus anhelos haré mi meta final y llegaré un día contigo. Y si me vienes a buscar, que me encuentres con el trigo al hombro y que Salmo 126, 5 y 6 se cumpla en mi vida. Que dice que uno irá andando y llorando, llevando la preciosa semilla, mas volverá a venir con regocijos trayendo sus gavillas. Los que hoy sembraron van a cosechar con gozo, con alegría y con paz. Último principio para cerrar esta primera plenaria: obediencia sostenida. Obediencia en una misma dirección. Y la oración es obediencia en una misma dirección. Finalmente, tus oraciones recurrentes se convertirán en el guión de tu vida. Finalmente, aquellas oraciones que constantemente estás haciendo, de un tiempo hasta aquí, cuando mires para atrás, verás cómo a la larga fue el guión que el Señor estuvo inspirando a través de su Espíritu Santo para que lo puedas hacer. La oración es simplemente una respuesta a una conversación que Dios ya inició. Pero nosotros queremos responder a ese amor que nos encendió el corazón y queremos estar con Él. La permanencia finalmente da eso. El enfoque da credibilidad. Por eso Juan capítulo 15, cuando Jesús está en un momento íntimo, y de hecho del capítulo 13 al capítulo 17, están los sermones más íntimos de Jesús con sus discípulos. Y en Juan capítulo 15 menciona 11 veces la palabra permanecer. Y es que cuando permanecemos delante del altar, cuando permanecemos en la casa de Dios, cuando abrazamos la causa de Cristo, cuando trabajamos nuestra vida espiritual para no distraernos, para no mirar al costado, cuando hacemos lo que dice el escritor de los Hebreos, nos deshacemos de toda carga, de todo lo que nos afana, lo ponemos delante del Señor y batallamos contra el pecado que nos asedia y ponemos los ojos en Jesús, con el tiempo, la firmeza y la constancia hay credibilidad, y la credibilidad no solamente va a traer eso, sino también traerá resultados. Habrá fruto de la permanencia y de la oración. Hay una diferencia entre hacer lo posible y hacer lo posible, y esa diferencia es la oración sostenida una y otra vez, la intercesión delante del trono de Dios, y que podamos discipular, hacer discípulos, compartir con otros. Discipular es simplemente caminar al lado de alguien hasta que Cristo sea formado en ellos. Es el camino a la madurez en Cristo. Es caminar al lado de alguien y acompañarle y disipar las dudas. Y a veces no tenemos ni que hablar, es simplemente estar y abrazar y poder caminar de la mano y decir: este es el camino que Dios tiene. Y esa persona que siente esa gracia, ese amor, Cristo es formado en su vida y automáticamente querrá hacer solamente una cosa: también querrá hacer otros discípulos de Jesús. Y hay un versículo maravilloso que está en 2 de Timoteo. Y aquí hay cuatro generaciones que convergen en un discípulo, en un versículo.
cuatro

generaciones en un versículo. Pablo le dice a Timoteo: lo que has oído de mí delante de muchos, esto encarga. Dicho de otra manera, ponele la carga a otros. Lo que escuchaste de mí, no te quedes con eso. Encarga a otros, que a su vez enseñarán a otros, y estos otros obviamente saldrán con la misma carga de también enseñar a otros más. Y eso es parte, ser parte de esta gran comisión es maravilloso. Porque pensamos que la gran comisión es entre nosotros ayudarnos para ser discípulos de Jesús. Pero si leemos bien Mateo capítulo 28, la gran comisión es una misión en común con Jesús. Porque es aquí donde Él promete ese tan mencionado versículo de Mateo capítulo 28, 20, que dice: a los que hacen discípulos, y he aquí, yo estaré con ustedes todos los días hasta el fin del mundo. Y todos decimos amén. Y es maravilloso, porque cuando nos involucramos, cuando dejamos de ser espectadores y estamos haciendo la obra de Dios, esas oraciones no tienen fecha de vencimiento. Son cápsulas del tiempo. En algún momento se van a encontrar. En algún momento el Espíritu Santo soplará y dará luz. En algún momento, algún discípulo, si viene, que algún discípulo que aparezca dentro de 40 años, si Cristo no viene antes, estará recibiendo la respuesta de lo que hoy sembraste, de lo que hoy oraste. Dentro de 40 años, si Jesucristo no viene antes, alguien estará diciendo: menos mal que en Diamante alguien se comprometió a orar. Menos mal que aquella familia dijo: vamos a dejar todo de lado, el pasado queda atrás y nos vamos a extender hasta adelante. Predicaremos la palabra a tiempo y fuera de tiempo. Nos encenderemos en el poder del Espíritu Santo. Haremos la obra que Él nos llamó a hacer. Y Dios será fiel en cumplir su palabra en nuestras vidas. ¿Cuántos dicen yo creo eso? No, es que no naciste para la droga. Tus hijos no nacieron para la delincuencia. No nacieron para estar tirados en la calle. Son armas de Dios poderosas que están esperando ser encendidas. Tu familia se va a levantar en el poder del Espíritu Santo. Mientras estás orando aquí en la iglesia, el Espíritu Santo está siendo enviado ahora a tu casa. Cuando llegues, probablemente en esta noche, vas a encontrar a alguien quebrantado, llorando, sin entender lo que está pasando. Es el Espíritu Santo despertando en la intimidad a la nueva generación, mientras Él te está sanando aquí en público. Él lo está haciendo y Él lo va a hacer. ¿Cuántos dicen amén? Oh, es poderoso. A Él alabamos, al Rey. Te invito a que cierres tus ojos y vamos a orar, porque la presencia del Señor está aquí, porque Él te trajo con un propósito. Él te trajo aquí. El Señor está aquí. Él dijo: donde dos o tres se reúnan en mi nombre, yo estoy ahí. Y Él está aquí. Y cuando Jesús pasa, todo cambia. Cuando Jesús pasa, las personas se sanan. Cuando Jesús pasa, lo que era imposible para el hombre es posible para Dios. Oh, rima katarama soko toromokonda. El Espíritu Santo está aquí y Él está sanando. Él lo va a hacer. Tus lágrimas no han sido en vano. Mami, si estás aquí clamando, sentías la frustración en esta noche y en este congreso, Dios va a sanarte de tus azotes. Dios te va a sanar de tus heridas. Tus heridas serán cicatrices que se convertirán en un testimonio de gracia. Tus errores, tus horrores tendrán un cambio, una metamorfosis, y se convertirán en una historia. Aunque no somos

el sentir de tu corazón y le querés decir, Señor, cuenta conmigo. Ahí en tu lugar, ponete de pie y decirle, Señor, aquí estoy. Yo no vine a este congreso para ver un espectáculo, un show. Vine a escuchar tu voz. Y en esta, en

van a dejar de mirar solamente tu mano y te van a decir: Señor, gracias por lo que me has dado, pero quiero ver tu rostro. Su palabra dice, y el salmista decía, a los que miraron a él no fueron avergonzados, a los que miraron a él no fueron avergonzados, a los que miran a Cristo no serán avergonzados. No habrá vergüenza para tu familia, no habrá afrenta, no habrá azotes.

0: del Señor, comenzar a decirle: Señor, aquí estoy, cuenta conmigo, cuenta conmigo. Hay un momento en la vida donde dejamos de decirle: Señor, haz esto conmigo, y comenzamos a cambiar y comenzamos a decir: Señor, ¿qué es lo que quieres? ¿Qué es lo que quieres que yo haga? ¿Qué puedo aportar yo para el reino? ¿Para qué estoy aquí? ¿Qué es lo que tú quieres para dar mi vida detrás de eso? Esa es la oración. Y Padre, de nuestra parte, permítenos darte toda la gloria y toda la honra en el nombre de Jesús. Amén, amén y amén. Que el Señor les bendiga.
1: Tuyo es el reino, Yeshua, tuya es la gloria.

Porque el Dios que adoramos no es un Dios de huesos. El Dios que adoramos es un Dios de poder. ¿Cuántos creen que el Dios de Israel tiene poder?

siempre y contemplarlo a él.

pasó aquí? ¡Grita! ¿Cuántos están listos? ¿Cuántos están?

eres un Dios fuerte y grande. Hoy queremos ver tu santidad, Señor. Queremos honrarte, bendecirte en medio de tu santidad.

¿Cuántos creen que Él puede hacer grandes cosas? Mira, iglesia, no importa cómo sea, cuán grande sea tu proceso, no importa cuán difícil sean las circunstancias por las cuales estás pasando. No me canso de repetir esto, pero dice la palabra de Dios que para aquellos que aman al Señor conforme su propósito son llamados, todas las cosas les son para bien. Así que mira, sea cual sea el proceso que estés pasando, yo sé que puede ser difícil, aunque no lo entiendas. Todo lo que Dios permite en tu vida lo permite por una razón. Dios puede estar formando tu carácter. Dios puede estar formando tu forma de ser. E incluso en los procesos a veces encontramos más a Dios. No porque Dios está en los procesos, no, sino porque nosotros entendemos que necesitamos más de Él. Así que mira, aprovecha este momento

que Dios puede hacer o hará contigo? ¿Cuántos creen que Dios hará grandes cosas contigo? ¿Cuántos creen que el Señor hará grandes cosas con ustedes? Así que mira, Él lo puede hacer. Él lo puede hacer. Solo tengamos fe y veremos la gloria de Dios. ¿Cuántos lo creen? Así que cántale esta canción, díselo de corazón a Él, porque grandes cosas Él está haciendo.

0: Así que créelo, que aquello que Él ha prometido lo cumplirá. Él cumplirá aquello que Él ha prometido. Gracias, Espíritu de Dios.
1: Que el Señor les bendiga. Qué maravillosa tarde nos regala el Señor. Date la vuelta y mira a la que está a tu lado y decile: no tienes la culpa de la cara que tienes, pero sí de la cara que pones. Así que vas a estar con la mejor actitud todo este fin de semana y Dios va a hacer su obra en tu vida. ¿Cuántos dicen amén? Y mientras estábamos alabando al Señor, me recordaba algo que narra la Biblia en Marcos capítulo 5, cuando Jesús está compartiendo con la gente y dice que se acerca un principal de la sinagoga llamado Jairo. Y Jairo se acerca a Jesús un tanto desesperado y va llegando donde está el Señor porque su hija está agonizando. Y le dice simplemente: ven y pon tu mano sobre ella para que sea salva y sea sana. Y dice que Jesús responde afirmativamente. Y Jesús va de camino a sanar a la hija de Jairo. Pero cuando va del camino le sigue gran multitud. Y dice que una mujer que estaba enferma hace 12 años se mete entre la multitud y por atrás toca el manto de Jesús porque tenía una enfermedad de flujo de sangre. Y ella decía: si tan solo tocare el borde de su manto, seré sana. Y tal cual dijo, tal ocurrió. Llega por atrás, toca el borde del manto de Jesús y Jesús se percata que salió poder de él. Fíjese que el texto dice explícitamente: Jesús, al sentir que salió poder de él, se da la vuelta y pregunta: ¿quién me tocó? Y los discípulos le dicen: maestro, ¿cómo quién te tocó? Todos nos están apretando. Es más, deberías revisar si tenés todavía la billetera en el bolsillo, porque antes también apretaban así como ahora. Había hermanos y hermanitos. Así que Jesús dice: alguien me tocó. Y esta mujer, cuando siente la confrontación, dice la Biblia en Marcos capítulo 5 que ella va avanzando y se acerca asustada y temerosa y le dice que ella fue. Y Jesús le dice: por tu fe seas sana de tu azote. Textualmente dice la Biblia que mientras este episodio está ocurriendo, llegan de la casa de Jairo y le dice: ya no molestes más al maestro porque tu hija ha muerto. Cuando Jesús escucha esto, se da la vuelta y simplemente le dice a Jairo: no temas, solamente cree. Ella no está muerta, simplemente duerme. Así que van de camino y cuando llegan a la casa ven a todo el mundo llorando y Jesús pide que todo el mundo se retire. Solamente quedan Juan, Pedro y Jacobo con él y él pronuncia unas palabras que dice: Talita Kumi, que significa: niña, a ti te digo, levántate. Y dice que esta niña se levantó y comenzó a andar porque también tenía 12 años. Es curioso porque la mujer padecía una enfermedad de 12 años y el Señor va a una habitación en la intimidad con sus amigos, el padre y la madre de esta niña, y pone su mano sobre él y esta niña se levanta y anda. Lo que quiero decirte es que algo muy particular ocurrió en este episodio. Mientras Jesús sanó a esta mujer en público, fue a la intimidad a despertar a esta niña. Lo que quiero decirte en esta tarde es que mientras el Señor va a despertar a tus hijos, Él va a comenzar a sanar todas tus frustraciones. Mientras el Señor va a generar un despertar en las nuevas generaciones, Dios va a sanarte de tus frustraciones, de tus azotes, de tus errores y de tus horrores. Vas a ser totalmente liberada, plenamente lista para cumplir la obra que Dios tiene para tu vida. ¿Cuántos dicen amén? Y a los jóvenes que están aquí, mientras Él despierta tu llamado, Él sanará a tu familia. Es una palabra para aquellos que dicen: yo lo creo, lo necesito y lo voy a recibir. Muy bien, ahora sí, vamos al tema que nos compete en esta tarde. Pero si me permiten orar, les invito a que inclinen sus rostros y vamos a entregarle este tiempo al Señor. Padre, gracias. Señor, gracias por este tiempo. Señor, gracias por lo que estás haciendo en este Congreso de Amante. Señor, no vinimos a escuchar a hombre, vinimos a escucharte a ti. Nos alineamos a tus planes, a tus pensamientos. Háblanos y declaramos que el cielo y la tierra se unen ahora en el nombre de Jesús. Amén y amén. Muy bien, cuando el Señor nos sana, cuando el Señor nos ingresa a este proceso de ser sanados, restaurados, hasta que Cristo sea formado en nosotros, es porque tiene una misión para nosotros. Cada una de tus heridas que se van transformando en cicatrices son evidencias de que batallaste, tal vez fracasaste, pero te pusiste en pie, te sacudiste el polvo del rostro y has caminado de la mano del Señor. Cada cicatriz que está en tu vida evidencia una historia de gracia que necesita ser contada y compartida. Por eso, el tema de esta primera plenaria es imprimiendo a Cristo, cómo formar a Cristo en las próximas generaciones. Y para hablar de esto, deberíamos ir al principio de la historia. Desde Génesis a Apocalipsis, toda la palabra tiene una sola misión: revelar a Jesucristo y su plan. El Evangelio fue anunciado ya en Génesis. Nosotros creemos que el Evangelio arranca en Mateo, pero el Evangelio fue anunciado en Génesis capítulo 3 versículo 15, cuando hay una profecía mesiánica que habla de Cristo y habla de que la simiente aplastará la cabeza de la serpiente. La simiente de la mujer aplastará la cabeza de la serpiente. Y luego comienza toda la historia de Dios con su pueblo. Ahora, en el libro de Deuteronomio, Dios le da una orden a Moisés para que la comparta con todo el pueblo, y esta orden tiene que ver con nosotros. Y dice así: y estas palabras que yo te mando hoy estarán sobre tu corazón, y la repetirás a tus hijos, y hablarás de ella estando en casa y andando por el camino, y al acostarte y cuando te levantes, y las atarás como una señal en tu mano, y estarán como frontales en tus ojos, y las escribirás en los postes de tu casa y en tus puertas. La instrucción que Dios le da a Moisés es muy clara. El discipulado comienza en casa. A veces pensamos que el discipulado comienza en el libro de los Hechos, pero el mandato de Dios para los padres es: ustedes son los que tienen que discipular a sus hijos. Un momento antes de estar aquí, tuvimos una charla para solteros, pero habríamos de todo. De hecho, yo miré a un jovencito ahí que andaba y dijo: ay, es que yo no tengo esperanza de nada. Y yo le dije: sí, tal vez sos tan soltero como el apóstol Pablo. De por ahí también había unas señoras que estaban ahí ya con sus 60, 70 años. Y bueno, no dije nada, pero pensé, bueno, tal vez ya se están preparando, aunque sea para la boda del Cordero, ¿no? Pero algo de esperanza siempre hay. Pero la historia con Dios es fascinante, porque Dios le da la instrucción a los padres que tienen que

discipular a los hijos. Y toda esta historia de amor de Dios y sus hijos comienza de esta manera. Necesitamos entender, la directriz de Dios fue que el discipulado tiene que comenzar en casa. Así que Moisés...

tus ojos y de poder ver cómo nos miras. Y no solo eso, sino que nosotros podremos verte también. Ver tus ojos.

sentir tu corazón, Señor Jesucristo, amado Yeshua, el Mesías prometido, el único que puede hacer justicia en la tierra. Escuchamos tu voz que resuena desde la eternidad. Por tanto, yo vengo pronto y mi recompensa está conmigo para recompensar a cada uno según sea su obra. Yo soy el Alfa y el Omega, el primero y el último, el principio y el fin. Maranata, ven, Señor Jesús. Ven, ven a cumplir tu promesa. Ven, ven, ven, ven, ven a concretar tu plan. El

agua de vida, porque nadie más nos puede saciar. Hemos perdido las ganas de cualquier otra cosa en esta tierra. Nada se compara a la excelencia del conocimiento de Cristo Jesús. No hay otro placer, no hay otra meta, no hay otra agenda, no hay otra recompensa. No podemos hacer el trabajo solos. La iglesia te necesita. Necesitamos del Rey justo. Nada es igual sin ti. Ven a restaurar todas las cosas.

En el momento de mi aflicción entró el amado, quitando el velo que impedía su presencia en mí. Por eso el salmista dijo: en mi angustia invoqué al Señor y clamé a mi Dios, y Él oyó mi voz desde su templo, y mi voz llegó delante de Él a su oído.

toda puerta cerrada se abrirá. Toda enfermedad sanará. El Espíritu de Dios se moverá alrededor tuyo. Tus hijos serán llenos. Tu familia será llena. Tu ministerio ahora será exhibido. Porque ha llegado tu amado. Y así como Pablo y Silas estaban en la cárcel y las puertas comenzaron a abrir.

levanta tus manos al cielo. Vamos a declarar que nuestro Dios es santo, nuestro Salvador es santo.

Señor, declaramos que tú tienes el control y nosotros como tus hijos queremos solamente adorarte y exaltarte y bendecirte. Tú nos enseñas que te demos gracias en todo tiempo y por eso hoy, aquí junto con Koalo, con esta iglesia hermosa, levantamos nuestros brazos al cielo y decimos gracias, gracias Jesús. Gracias porque elegiste esta grabación para este día especial en Bogotá, porque sabías lo que estaba pasando en la atmósfera y tú tienes el control. Esa es nuestra oración, tú tienes el control de nuestro país, de nuestra ciudad. Solo queremos bendecirte y exaltarte y levantar tu nombre en alto. Jesús, tú eres el Rey soberano de nuestro país, de nuestra ciudad. Alto y sublime eres, Rey glorioso, majestuoso. Te adoramos en el nombre de Jesús. Amén.

En esta pandemia el Señor ha puesto muchas canciones lindas en mi corazón. Desde principios del 2020, Dios ha confiado letras muy potentes en nuestros labios para acompañar a las personas en medio de los momentos difíciles. Ha muerto mucha gente. Mucha gente en este preciso momento está entubada en las camas de la UCI, a punto de terminar con la vida. Ha sido un tiempo muy difícil. Si han sido tiempos difíciles para ti, estoy seguro que esta noche va a sanarte. Y esta canción, a continuación, se llama Tu presencia me sana. Espero con todo mi corazón que mientras la tocamos, el poder del Espíritu Santo pueda venir sobre ti y te pueda sanar.

No sé, no sé exactamente lo que estás atravesando. Lo que sí sé es que Dios en este preciso momento está abrazándote. No sé con exactitud qué batalla estás enfrentando. Lo que sí sé es que la presencia de Jesús en este preciso instante está abrazándote. Su presencia como un bálsamo, su presencia tranquilizándolo todo.

muchas veces no pase lo que nosotros queremos. Señor, no importa lo que pase.

0: son verdad. Tus palabras son eternas. Y te adoramos, Señor. Levanta tus brazos, abre tu corazón. Él habla a tu vida ahora.
1: Cuando tú vienes a su presencia, Él te llena como nadie más. Te quiero invitar a que levantes esas manos conmigo, donde quiera que estés. Y le digas conmigo al Señor: te necesito, Señor. Te anhelo más que la vida misma, Señor.

unos por otros, unos por otros. Busca una persona, tal vez está atravesando un momento de debilidad, tal vez está atravesando un momento de soledad, tal vez estás atravesando un valle de sombra, un valle de muerte. Tal vez te dieron una mala noticia, tal vez tropezaste, caíste, pero Dios es más grande, Dios es más fuerte, y Él nunca te dejará. Vamos, ora por una persona.

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Dios le habló a Daniel y le dijo: Daniel, he venido para que entiendas con claridad lo que estoy diciendo en este tiempo. Por 30 segundos más, levanta tus manos al cielo. En este tiempo, como nunca antes, nuestros oídos serán limpios con hisopo para escuchar la voz de Dios con claridad. Nuestros ojos serán limpios con colirio para poder ver con claridad lo que Dios está diciendo. Señor, hacemos eco de lo que tú estás diciendo y con

Dios en las noches. Ven, despiértanos en la madrugada. Más apetito por tu presencia, más apetito por tu Espíritu Santo. Se abre nuestros oídos ahora en

generación de profetas ahora en el nombre de Jesús, que no tienen temor de hablar lo que Dios está diciendo. No me avergüenzo del evangelio, porque es poder de Dios.

los cielos. Que tu voluntad se haga así como en el cielo, también en la tierra. Gracias, Señor.

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1: Hola, soy Joshua Abreu, de la Iglesia Centro Familiar de Adoración en Asunción, Paraguay. Hoy tenemos el versículo bíblico que se encuentra en Apocalipsis 3:20, lo cual dice: "Mirá, yo estoy a la puerta y llamo. Si oyes mi voz y abre la puerta, yo entraré y cenaremos juntos como amigos". Cuando leemos este versículo, normalmente pensamos en personas que están alejadas de Cristo, que no le conocen a Jesús y que Él está esperando ahí afuera para que alguien le pueda abrir la puerta y esa persona pueda tener una relación con Él. Lo que muchas veces no entendemos es el contexto de este versículo. Lo que está acá hablando Juan es a la iglesia de la Odisea. La Odisea era una iglesia que tenía mucha riqueza en una ciudad con mucho dinero y obviamente ellos eran autosostenibles.

Eso yo creo que es algo muy importante entender, que muchas veces como cristianos, como personas que conocen la palabra, igual somos personas que creemos que somos autosostenibles, que nosotros mismos podemos sostenernos en nuestra día a día. Y acá Juan está diciendo, nosotros tenemos que hacer algunas cosas para que realmente podamos tener intimidad con Jesús. Primeramente tenemos que mirar, dice, mirá. Tenemos que levantar nuestra mirada, dice en Hebreo 11:2, que justamente puesto nuestros ojos en Jesús, el autor y consumador de nuestra fe. Nuestra fe no está puesto en riqueza, no está puesto en nuestro conocimiento, en nada de eso, sino que realmente en Jesús. Y tenemos que abrir la puerta para tener intimidad con Él, confiar que Él va a ser el que sostiene justamente nuestro día a día y nuestra vida. Entonces, en este momento quiero orar. Padre, gracias porque siempre está dispuesto a estar presente en nuestra vida. Queremos abrir las puertas de nuestros corazones, de nuestra vida y de todo nuestro ser para que pueda entrar, para poder tener comunión contigo. Y gracias porque sabemos que ahí viene realmente intimidad contigo y una vida en abundancia. En el nombre de Jesús. Amén.

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0: Ahora vamos a escuchar las siguientes declaraciones de parte del hermano Pablo, Alberto Motesi, Luis Palao y Víctor Richard.
1: Está en nosotros el no perder nunca nuestra fe.
2: Declaramos que este es el día grande de nuestra bendición y de nuestra oportunidad, y queremos vivirlo para tu gloria. En medio de la tragedia, de la preocupación, de las tensiones,
3: en tus manos, Señor, encomendamos estas naciones y nuestro mundo, sobre todo nuestros hijos y nietos, que ellos todos te conozcan y que vivan para tu gloria.
1: Que prediquemos el hecho de que en ti y solamente en ti hay libertad, Señor, y que no es esta vida lo único que existe para nosotros, sino hay eternidad.
4: Confiamos en tu palabra que dice que si confesamos nuestros pecados, tú eres fiel y justo para perdonar.

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7: Hola, yo soy la pastora Betania de Abreu, la pastora principal de Centro Familiar de Adoración. Y nuestro versículo de hoy es de Mateo 5, versículo 16. Dice, así alumbre vuestra luz delante de los hombres, para que seas vuestra buena obra, que ellos puedan ver nuestras buenas obras y glorifica a nuestro Padre que está en los cielos. ¡Qué versículo importantísimo! Primero, que somos luz. Hay tanta oscuridad en este mundo que el mundo necesita ver tu luz, necesita ver nuestra luz. Que podemos hacer y brillar esa luz delante de los hombres para que ellos puedan ver en nosotros, que ellos puedan ver la buena obra, las buenas obras que hacemos. Porque dice la palabra también que fe sin obra es fe muerta. Pero nosotros vamos a vivir y hacer buenas obras, no para nuestra gloria, pero así como este versículo dice, para la gloria de nuestro Padre, para que podamos brillar su luz en nosotros, haciendo buenas obras para glorificar nuestro Padre. Dios te bendiga. Seguimos haciendo luz para su gloria.

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1: Y de esta manera me voy sumando a tu jornada. Buen día, ¿cómo están todos? Estamos arrancando Fe Más Vida, como siempre, a través de la 99.5 FM CTPA Radio Adoración 24/7. Sean todos bienvenidos. Que la paz de nuestro Dios, esa que sobrepasa todo entendimiento, gobierne tu mente y tu corazón en Cristo Jesús. Esta es una mañana más que Él nos regala, que Él nos permite poder despertar y saber que su palabra puede abrazarnos, puede consolarnos. Su palabra es un refrigerio para nuestras vidas. Así que en el nombre de Jesús, espero que esta mañana sea una mañana inspirada por su Espíritu Santo, que mis palabras no sean mías, que sean suyas a través de mí. Y que muchos puedan ser conquistados a través de la verdad de Cristo, su palabra. Ya por supuesto, como todas las jornadas, voy saludando a mi querido compañero Cristian Rivarola, que nos acompaña musicalizando el aire de la 99.5 FM. Yo soy Andy Medina y como siempre, ya también vamos compartiendo el devocional de este día. No sin antes saludar a nuestro querido amigo, ya es nuestro amigo fiel oyente, Rodney. Buen día y bendecido día, Andy. Dice saludos desde Luque. Y a cada uno de ustedes que están en sintonía de la 99.5, un abrazo bien, bien cálido. 7292-5000 es nuestra línea de comunicación para que puedas escribirnos. Vamos compartiendo el devocional de esta mañana que se encuentra en la app CFA. Puedes descargarla de forma gratuita directamente en la App Store, Google Play. Vamos a Efesios 2, 4 al 7 y seguimos con esta temática: ¿quién soy y desde dónde peleo? Pero Dios, dice la palabra, que es rico en misericordia, por su gran amor con que nos amó, aun estando nosotros muertos en pecados, nos dio vida juntamente con Cristo. Por gracia sois salvos. Y justamente con Él nos resucitó y asimismo nos hizo sentar en los lugares celestiales con Cristo Jesús, para mostrar en los siglos venideros las abundantes riquezas de su gracia en su bondad para con nosotros en Cristo Jesús. Bueno, y ayer estuvimos terminando en el lugar más oscuro, muertos, arrastrados por la corriente, hijos de ira. Y hoy el texto gira sobre dos palabras: pero Dios. Todo lo que somos empieza ahí. No, pero yo reaccioné, no, pero yo me esforcé, pero Dios, que es rico en misericordia por su gran amor. Y mira los tres verbos, porque son el corazón de toda esta serie. Nos dio vida, nos resucitó, nos hizo sentar en los lugares celestiales con Cristo Jesús. Los tres están en pasado, pero no dice nos va a sentar algún día.

0: Dice que ya estamos sentados. No es una promesa para mañana. Ya está hecho. Hoy te pregunto, ¿dónde está sentado Cristo? En los lugares celestiales, sobre todo principado y potestad. ¿Y dónde te sentó Dios a vos? En los lugares celestiales con Cristo Jesús. El mismo lugar. Esa es tu posición en la guerra. No peleas desde abajo rogando alcanzar la victoria. Peleas desde arriba, parado en una victoria que ya fue ganada. No peleas hacia la victoria, peleas desde la victoria. ¿Desde dónde venís peleando tus batallas? ¿Desde la derrota, tratando de alcanzar la victoria, o desde la victoria que Cristo ya ganó por vos? ¿Qué pero Dios podés reconocer en tu propia historia? Entregamos esta palabra al Señor y que realmente pueda penetrar en nuestras vidas y podamos hacer también esos ajustes que necesitamos y darnos cuenta desde dónde estamos luchando, desde dónde estamos peleando nuestras batallas. Porque Dios es rico en misericordia. Nosotros estábamos muertos, Él nos dio vida. Y estamos hablando de muerte espiritual. Él nos dio vida. Estábamos caídos y nos resucitó. Estábamos abajo y Él nos sentó con Cristo. Hoy toma tu posición. No peleas hacia la victoria, peleas desde la victoria que Él ya ganó por cada uno de nosotros. Así que en esa verdad, en esa conquista, en esa alegría de saber que ya vencimos, iniciamos esta jornada.
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1: Hoy en este minuto de sabiduría quiero compartirte una frase que corresponde a Tim Keller, que dice: no es la fuerza de tu fe lo que te salva, sino la fuerza de aquel en quien has puesto tu fe.

Vivimos en una cultura que muchas veces nos hace creer que todo depende de nosotros. De cuánto nos esforcemos, de cuán fuertes nos sintamos o de cuánto podemos controlar. Sin embargo, el Evangelio nos recuerda una verdad muy liberadora. Nuestra esperanza no descansa en la intensidad de nuestra fe, sino en la fidelidad de Dios. Habrá días en los que nuestra fe va a parecer pequeñita, cuando las dudas o las circunstancias intenten robarnos la paz. Pero una fe débil puesta en un Dios todopoderoso sigue teniendo un fundamento firme. No es nuestra capacidad la que sostiene la promesa, sino el carácter inmutable de aquel que prometió estar con nosotros. Hoy, si tal vez sentís que tus fuerzas se agotan, no te enfoques en medir el tamaño de tu fe. Levanta la mirada hacia Cristo. Él sigue siendo el mismo ayer, hoy y por los siglos. Y nunca deja de sostener a quienes confían en Él. No lo olvides.

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1: Cuando nosotros nos desanimamos, cuando nuestra fe se apaga, cuando le comunicamos a Dios que ya no queremos saber nada, de que mejor desaparecer que aparecer, mejor alejarse que estar cerca de Él, le estamos diciendo a Dios, no solo que desechamos su presencia, su salvación y nuestra propia vida, sino que también estamos rechazando el llamado y el propósito divino que Él nos entregó. Y cada uno de nosotros tiene marcado un destino dentro del contexto del reino de Dios. Cada uno de nosotros somos instrumentos útiles en las manos de Dios. ¿Saben por qué? Porque más allá de la fuerza que no la tenemos, más allá de la sabiduría que nos falta, lo único que Dios pide de cada uno de nosotros es que le podamos decir, ¡heme aquí! Él lo que quiere es tu sí, no tu fuerza. Quiere tu sí, no tu sabiduría. Él quiere tu predisposición para hacer de vos algo normal, algo totalmente

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1: Seguimos acompañándote en Fe Más Vida. Un saludo muy, pero muy especial a la querida Karen y sus niñas que siempre nos escuchan, pero en especial a Kenia, que está de cumpleaños, hoy cumple 8 añitos. Así que Kenia, muy feliz cumple, el Señor te bendiga, pueda renovar tus pensamientos, que tus pensamientos siempre estén guiados hacia la palabra, hacia todo aquello que conviene, como dice la palabra de Dios, todo lo verdadero, todo lo justo, todo lo que es digno de alabanza. Así que bendecimos a la vida de la pequeña Kenia, que hoy cumple 8 añitos, a ella y a toda su familia, un fuerte, fuerte abrazo. 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
1: Jehová es la porción de mi herencia y de mi copa. Tú sustentas mi suerte. Las cuerdas me cayeron en lugares deleitosos y es hermosa la heredad que me ha tocado. Salmo 16, 5 al 6. Vivimos en una sociedad que constantemente nos hace mirar lo que otros tienen. Sus logros, sus oportunidades, sus bienes o sus talentos. Sin darnos cuenta, podemos caer en la comparación y olvidar las bendiciones que Dios ya ha puesto en nuestras manos. David, en cambio, hace una declaración que transforma la perspectiva. Jehová es la porción de mi herencia. Antes de hablar de posesiones o de circunstancias, reconoce que su mayor riqueza es Dios mismo. Cuando Él ocupa el primer lugar en nuestro corazón, nosotros aprendemos a vivir con gratitud en lugar de insatisfacción. El salmista también afirma, tú sustentas mi suerte. Y eso significa que su vida no depende del azar ni de la casualidad, sino de las manos fieles de un Dios que gobierna con amor. Aunque no siempre entendamos el camino, podemos descansar sabiendo que nuestra historia está sostenida por Él. Finalmente dice esta expresión, las cuerdas me cayeron en lugares deleitosos. No porque su vida fuera perfecta, sino porque sabía o había aprendido a reconocer la bondad de Dios, incluso en medio de los procesos. Quien camina con el Señor descubre que la verdadera herencia no se mide por lo que tenga, por lo que posea, sino por la presencia de aquel que nunca abandona. Hoy yo quiero invitarte a que dediques un tiempo pequeño, un extracto de tu día, para agradecer. Tal vez todavía estés esperando algunas respuestas, pero no olvides valorar lo que Dios ya te ha confiado. Cuando vos y yo reconocemos que Él es nuestra mayor herencia, el contentamiento reemplaza a la comparación y la paz comienza a ocupar el lugar de la ansiedad.
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1: ¿Quién sos? Tal vez respondas con tu profesión, tu trabajo o tu clase social. Pero hay una identidad más profunda, la que Dios nos ha dado. Cuando entendemos que somos amados, podemos dar amor. Cuando sabemos que somos perdonados, podemos perdonar. Y cuando creemos que somos hijos de Dios, descubrimos que nuestro mayor recurso es Él mismo. Y eso nos lleva a dar con libertad, sin miedo a quedarnos sin nada. El sistema del mundo nos dice que valemos por lo que hacemos o lo que tenemos, pero el sistema del cielo nos recuerda que ya somos amados, aceptados y perdonados. Desde esa identidad es que podemos vivir con un corazón generoso. Incluso con lo económico, no se trata de cuánto tenés, sino de reconocer que todo proviene de Dios. Si creemos que nuestra prosperidad depende de este mundo, nos volvemos egoístas. Pero si creemos que todo viene de Dios, aprendemos a compartir con otros y a honrarlo también con nuestros recursos. Proverbios 18:16 dice: ofrecer un regalo puede abrir puertas. La verdadera generosidad fluye de quienes saben quiénes son en Dios. Viví desde tu identidad en Cristo y vas a descubrir que la generosidad será parte natural de tu vida. 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
1: Dando repaso a algunas actividades que se van a estar desarrollando en la iglesia y comienzo por el retiro de sanidad. Bueno, se va a tener un retiro este sábado 25 de julio de 8:30 a 16:30 horas. El acceso es libre y

gratuito. ¿En qué consiste? Te hago esta pregunta. Si este fuera el día en que Dios comenzara a sanar aquello que llevas guardado hace tanto tiempo, y esa fuera la puerta del retiro de sanidad, la que se está abriendo para tu vida, ¿aceptarías eso? Porque hay heridas que el tiempo no borra, pero hay un Dios que restaura por completo. Así que queremos invitarte por eso a que apartes ese día para Dios y que dejes que su amor haga la obra que solo Él puede hacer en tu corazón. Esto va a ser en CFA Central, en Sala Paraguay, es de Cristo, como lo dije, sábado 25 de julio, de 8:30 a 16:30 horas. Hoy es jueves y también, por supuesto, tenemos las reuniones de oración e intercesión, un tiempo especial en el que levantamos un clamor por la familia, por Paraguay y por la Iglesia de Cristo, porque somos una iglesia que cree que la oración sigue abriendo caminos, trayendo esperanza y preparando el terreno para lo que Dios quiere hacer en nuestra tierra. Hoy, en Capilla del CFA, 19:30 horas, te esperamos también. 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

Mis queridos y queridas, algo que tenemos que tener muy presente todos los días de nuestra vida es que ser cristianos no es solo un momento de conversión. Es un proceso que caminamos vos y yo todos los días. Es un proceso diario en el que Dios te transforma para parecerte cada vez más a Cristo. Este es un camino que no es fácil, no es sencillo, pero te determina algo en tu vida, un cambio, una transformación, pero que el Señor te hace a vos tomar esa decisión. Esos pasos no los sigo yo por vos ni vos por mí, los seguimos nosotros de forma individual. ¿Y por qué te digo esto? Muchos creen que la meta de la vida cristiana es simplemente convertirse. Y me voy y me bautizo y qué lindo y qué emocionante y qué hermoso momento Cristo llegó a mi corazón. Y eso no es solamente emoción. La Biblia nos enseña que la conversión es apenas el comienzo. Cristo tampoco es como un genio de la lámpara en nuestra vida, que bueno, ay, hago todos los requisitos, los pasos, ah, le recibo al Señor, hago la oración de fe, me voy, me bautizo y hago todo lo que tengo que hacer y toda mi vida va a cambiar. No es así, porque entonces estamos haciendo una transacción con Dios y Dios no quiere eso, Él quiere tu corazón. Él no solamente quiere perdonarte, Él quiere transformarte. Cada prueba, cada corrección, cada acto de obediencia y cada paso de fe forman parte de ese proceso en que el Espíritu Santo moldea tu carácter para que reflejes el de Cristo. Y en este punto me quiero parar porque para que esto ocurra, mis queridos y mis queridas, necesitamos ser lo suficientemente humildes para abrir ese corazón y dejar que el Señor inspeccione y que nos muestre eso que no nos gusta. Eso que todavía falta trabajar en el corazón, en el carácter. Porque el carácter de Cristo es el que tiene que formarse en nosotros. Hoy quiero alumbrarte con esto, pero también animarte. No te desanimes si aún no sos quien quisieras ser. La pregunta no es si ya llegaste, sino si hoy te estás pareciendo un poco más a Jesús que ayer. No tenemos que apurarnos, así como que a veces también suele pasar que ya rápido, rápido, rápido, ya tengo el entendimiento, el conocimiento y ya quiero rápido que Dios haga todo. Él tiene sus tiempos. 2 Corintios 3:18, y finalizo con esta palabra, dice esto: y todos nosotros somos, ¿qué cosa? Transformados, dice la palabra, de gloria en gloria, en la misma imagen, como por el Espíritu del Señor.

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0: 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Y ya de a poco nos vamos preparando para este tiempo poderoso de oración que compartimos todos los días. Así que desde dónde estás, desde dónde te encuentres, si puedes tener un pequeño espacio para poder orar juntos, yo te invito a que puedas conectarte con nosotros en este tiempo.
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Amén. Si puedes estar ahí un momento y presentarte delante de Dios, tu vida, yo te invito a hacerlo. ¿Y qué ores conmigo así? Padre Celestial, hoy venimos delante tuyo, cada uno de nosotros, con este corazón, en el estado en que se encuentra tu corazón. Yo no sé cómo hoy has amanecido, no sé qué situaciones cargas, pero el Señor las conoce. Quiero darte gracias.

Y tal vez estás atravesando un periodo de enfermedad en tu vida, o capaz alguien querido, amado por vos. Una preocupación económica, un problema familiar, tal vez una decisión difícil, una petición que hace mucho tiempo venís esperando. Entregale eso al Señor en esta hora. Padre, tú conoces cada necesidad antes de que salga de nuestros labios. Te pedimos, Señor, que extiendas tu mano poderosa sobre cada vida en este momento. Que hoy, donde hay enfermedad, puedas derramar sanidad. Donde hoy hay un corazón angustiado, puedas traer consuelo. Donde hoy tal vez hay escasez, abre puertas de provisión. Donde hay miedos, fortalece la fe. Donde hay confusión, concede dirección y sabiduría. Derriba, quita toda ansiedad, toda tristeza, Señor, de los corazones, toda depresión, en el nombre de Jesús. Señor, creemos que no hay nada imposible para vos. Ayúdanos a confiar en tus tiempos, aun cuando las respuestas no lleguen de la manera o en el momento que esperamos. Que nunca perdamos la esperanza, ni dejemos de creer en tus promesas. Recuérdanosla todos los días. También oramos por aquellas personas que se sienten solas, cansadas, desanimadas, con tristeza en el corazón. Tal vez llevas mucho tiempo sintiéndote así. Oro, Señor, para que hoy les recuerdes que tú estás con ellas, que nunca las abandonas y que tu amor permanece para siempre. Padre, seguimos pidiendo que nos guardes durante esta semana, que protejas nuestra entrada, nuestra salida, líbranos de todo mal y permití que podamos ser luz donde quiera que vayamos, reflejando el amor y el carácter tuyo en nuestras palabras y también en nuestras acciones. Declaramos que tu gracia, tu favor, tu misericordia nos acompañan cada día, que podamos caminar en obediencia confiando plenamente en tu voluntad. Amado Padre, te presento esos pedidos de oración que han llegado en esta mañana. Yo bendigo a mis hermanos, Señor. Bendigo a Raúl. Te pido, Señor, que vos estés contestando esa oración que tiene en el corazón, ese deseo. Bendecimos a Rodney. Bendecimos a Cari. Bendecimos también a Karen, Señor. En tu nombre santo y poderoso hoy te presentamos, Señor, la vida de Kenia. Te damos gracias por un año más de vida que le concedes, Señor. Llénala de salud, firmeza en sus caminos. Dirígela, Señor, y que ella sea una niña que crezca en sabiduría, en la medida y estatura, Señor, de tu carácter. Y que pueda formar en ella, Señor, una mujer llena de tu presencia, llena de tu palabra, Señor, de bendición para su familia y bendición para cada persona que tú vas a ir poniendo a lo largo de su vida, en su vida, en el nombre de Jesús. Bendecimos a Helen, te damos gracias también por la vida de Lucy, te presentamos, Señor, la vida de Christian que está internado, Señor, declaramos sanidad sobre esa infección respiratoria, oramos, Señor, que en esta hora tú estás sanando a aquellos que están enfermos, aquellos que están uniéndose en este tiempo para orar por personas que están enfermas, Señor. Reciben sanidad en el poderoso nombre de Jesús. Y si esta oración representa el deseo de tu corazón en esta mañana, yo te invito a que repitas conmigo ahí. Decí conmigo: Señor, recibo tu paz. Recibo tu dirección y tu bendición. Confío en que tú estás obrando a mi favor. En el nombre de Jesús. Amén. Que Dios te bendiga abundantemente. Gracias por acompañarnos. Recordá que Dios sigue obrando incluso cuando todavía no puedes ver el resultado. Nos encontramos mañana en Fe Más Vida. Dios te bendiga.

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1: Quiero informarte algo. Vos no estás llamado por causa de tu dignidad. Vos no fuiste escogido por causa de tu currículum o tu capacidad o tu idoneidad. Es todo lo contrario. Dice claramente la palabra que lo menospreciado, lo vil escogió Dios para avergonzar a los sabios de este siglo y de este mundo. Si te sentís débil, incapaz e indigno, quiero informarte que sos llamado. Quiero avisarte que sos escogido. ¿Por qué? Porque Jesús es el que se glorifica en medio de nuestra debilidad.

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1: Y hay una obediencia que es fundamental para seguir caminando en la fe. Es una cosa decir yo creo en Dios y otra cosa es decir que yo obedezco su palabra. Hay una palabra que viene hacia ti que dice tenés cáncer, que vas a pasar por esto. Viene una palabra de temor, viene una palabra de ansiedad, viene una palabra de tal cosa. Pero cuando la palabra de Dios nos dice una cosa, por nada estéis afanados. Que Dios no te dio un espíritu de temor. Que las cosas se pueden transformar. Yo obedezco a esa palabra. Por eso en los Salmos, en Salmo 100, habla alma mía, bendice al Señor, porque tu alma se puede perturbar. Pero cuando yo obedezco y camino por fe, las cosas empiezan a cambiar. ¿Y qué pasa? Cuando vos seguís caminando y obedeciendo, hay vidas que son cambiadas.

0: estão os vencedores.
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la buena batalla. He acabado la carrera, he guardado la fe. Por lo demás, me está guardada la corona de justicia, la cual me dará el Señor, juez justo. En aquel día, y no solo a mí, sino a todos.

0: 7.
1: Y dice que ciertamente, olvidando lo que queda atrás, eso significa que necesitamos perdonar. Personas que te abandonaron a vos, familiares, amigos que olvidaron de ti, ciertamente olvidando lo que queda atrás. Este hábitos de drogas, de pornografía, ciertamente en el nombre de Jesús era de mi pasado, pero no es de mi presente y mucho menos es de mi futuro, porque Cristo es mi presente y Cristo es mi futuro, porque Él quiere guiarte, Él quiere levantarte, Él quiere usarte, porque sos su hijo, su hija amado.

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5: Tenemos que entender que no todo lo que te frena es malo, pero no todo lo bueno es útil. Interesante. Cuando pensamos en peso, no todo lo que te frena es malo. Hay veces que te tenés que frenar un poco. Hay veces que no tenés que ir tan rápido. Hay veces que Dios pone un momento de silencio y un momento de quietud en tu vida, y vos decís: Dios, ¿por qué no me estoy moviendo? ¿Por qué no tengo novio? ¿Por qué no tengo novia? Estoy 40 y 50 años y todavía no me casé, o estoy pasando por este momento difícil, aún no tengo trabajo. Y es interesante cómo Dios en esos momentos, Él está fortaleciéndote, Él está procesando algo en nuestra vida. Porque cuando cambiamos la oración y decimos: Dios, ¿por qué esto me pasa? ¿Por qué me está pasando? Ahí ese foco está en mi dolor. Ahí ese foco está en tu frustración. El foco se convierta en algo que a mí me está pasando. Pero cuando yo puedo poner mis ojos puestos en Jesús, ahí yo puedo preguntarle: Jesús, ¿qué estás queriendo hacer en este momento? ¿Qué estás queriendo enseñarme durante este proceso? ¿Qué estás queriendo formar dentro de mi matrimonio, mis hijos, mi trabajo, mi ser en este proceso? Porque ahí cambia tu perspectiva. Y no todo lo bueno te es útil. Hay cosas que no son pecado, pero son un peso sobre tu vida. No todo lo bueno te es útil y te conviene.

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1: Pero imagínense poder ser llamado como Abraham, padre de multitudes. Abraham entendió, no se trataba de él. No se trataba de que a él le iban a llamar el padre de la fe. Se trataba de las estrellas del cielo y de la arena del mar. Se trataba de su descendencia. Y dice la palabra en Hebreos que Abraham tuvo tal fe que saludó de lejos la promesa de Dios. Y todos nosotros aquí somos el cumplimiento de lo que Dios le prometió a Abraham, que en su simiente serían benditas todas las naciones de la tierra, de la cual forma parte Paraguay, de la cual formas parte vos, de la cual forma parte tu familia y tu matrimonio. Vos existís para ser de bendición. Porque si en Abraham iban a ser benditas todas las familias de la tierra, tenés que saber que tu familia es bendecida. Decí conmigo, mi familia es bendita en el nombre de Jesús.

Recuerdo el momento cuando todo se quebró. Cómo amanecía y no podía ver el sol. Cómo me sentía cuando dudé de ti. Aunque nunca te busqué, supe que eras tú el que agarraba mi mano. Supe que eras tú quien cuidaba de mí. Así que, si decidieras dejarme en silencio y todo lo bueno se volviera un recuerdo, si la luz de mis días se apagaran, yo, Padre, te seguiría amando. Si no perdonaras mis errores, si no sanaras mis heridas, si me dejaras sin rumbo, perdida, yo, Padre, te seguiría amando. No te amo por lo que me das ni porque me cuides del mal. Te amo porque tú eres mi verdad, el aire que respiro, mi eternidad. Si decidieras no proteger mi camino, si mis plegarias se perdieran en el vacío, si todo lo que espero jamás se cumple, mi fe en ti seguiría firme. Yo quiero que el mundo sepa que no te amo por conveniencia. Te amo porque eres mi Dios, mi Padre, mi hogar. Y aunque lo pierda todo, yo te voy a amar igual.

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7: Todos podemos tener momentos en donde nos falta la fe. Por eso Jesús da el ejemplo de interceder por nosotros, porque Jesús le dice a Pedro: no te preocupes, Pedro, yo oré para que tu fe no perezca. ¿Sabes por qué tu fe no perece? Porque tenés un abogado en Cristo, porque tenés un Señor y un Salvador que no quiere que tu fe perezca, quiere que tu fe sea como el grano de una mostaza, porque en algún momento la vas a volver a regar y ese grano se va a volver en algo enorme, poderoso para la gloria de Dios. Pero ya no hace falta que estés viendo una columna de fuego físico y una

noche no hace falta, porque ya no vivís por vista, sino que vivís por fe. Dar un aplauso al Señor. Aleluya.

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1: Pero cuando nosotros tenemos planes grandes, cuando tenemos sueños grandes, cuando tenemos las cosas que nosotros decimos, Dios, yo voy a hacer algo grande. Pero si no le involucramos dentro de nuestro día a día, si yo no le involucro a Dios dentro de mis planes, voy a culminar así exactamente como terminó la Torre de Babel. ¿Qué pasó con Babel cuando ellos iniciaron y todo fue hecho, todo plan y todo sueño fue para gloria del hombre y no para gloria de Dios? Ellos trabajaron, dijeron, vamos a hacer una torre para llegar hasta los cielos. Yo no quiero que mi familia y lo que yo pueda lograr con mis generaciones sea para gloria de un apellido. Yo no quiero que todo lo que yo pueda hacer simplemente sea para un edificio grande, para que puedan decir, wow, qué tremendo fulano y mengano. Todo lo que nosotros hacemos, iglesia, tiene que ser para la gloria del Omnipotente, para la gloria del Alfa y el Omega, para la gloria de nuestro Creador, para la gloria de Dios.

Solamente Jesús es digno, porque solamente Jesús es Dios, es Rey, es Señor, es Salvador, es Consolador, es Redentor, es el camino, la verdad y la vida. Solamente Él. Quiero leerte el Salmo 28, verso 7. El Señor es mi fuerza y mi escudo. Mi corazón en Él confía. De Él recibo ayuda. Mi corazón salta de alegría. Así es. Y con cánticos le daré gracias. Con cánticos.

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sea la gloria, sea la honra, sea el honor, todo reconocimiento sea nuestro Padre Celestial. Y damos tantas gracias a Dios porque a diario Él nos ayuda, nos socorre, nos auxilia. ¿Y cómo no hemos de darle las gracias? ¿Cómo no hemos de darle la gloria? Aquel que nos salvó, aquel que nos rescató.

rescató de la condenación eterna. Todo reconocimiento, toda la gloria sea a nuestro Padre Celestial. En el nombre de Jesús, bendecimos sus vidas abundantemente y oramos en favor de sus vidas. Y así como menciona la palabra, oremos unos por otros, porque fiel es aquel que ha hecho la promesa. Amén. Y te damos tantas gracias, Dios, por esta oportunidad que nos has brindado el día de hoy. Decirte, Dios, necesitamos de ti todos los días más. Y ayúdanos, Padre, en este camino de transitar y que ninguno de tus hijos decline. Que no decaiga, y si han decaído, si han perdido la fuerza, la esperanza, la fe, a consecuencia de lo que puedan estar enfrentando en este tiempo, que sean completamente, que reciban nuevas fuerzas, que reciban ese aliento que necesitan, Padre, en el nombre de Jesús. Y así como menciona este artículo, conscientes de sus bendiciones, dar gracias a Dios no significa que todo sea perfecto, sino reconocer que aún en medio de las dificultades, Él sigue siendo bueno. Muchas veces nos enfocamos en lo que nos falta y dejamos de valorar las bendiciones. Sí, dejamos de valorar el día que Él nos ha regalado. Por eso es bueno que cada día recibimos regalos que fácilmente lo dejamos por sentado. Un nuevo amanecer, la salud, la familia, los amigos, el alimento y la oportunidad de seguir adelante. Con un corazón agradecido, aprender a ver la mano de Dios en las cosas más simples. La gratitud también cambia nuestra manera de relacionarnos con los demás. Las personas agradecidas transmiten paz, esperanza y alegría, porque entienden que todo lo bueno proviene de Dios. Hoy debemos presentar nuestras peticiones delante del Señor. Dedica un tiempo a darle las gracias por todo lo que ya ha hecho en tu vida y por todo lo que seguirá haciendo. Por eso es importante, seamos conscientes de sus bendiciones en nuestras vidas.

Vamos, dile gracias. Exprésale tu gratitud. Exprésale tu gratitud. El Salmo 103 dice: bendice, alma mía, al Señor, bendiga todo mi ser su santo nombre. Bendice, alma mía, al Señor, y no olvides ninguno de sus beneficios. Dice la Señor: no me olvidaré, Señor. No me olvidaré. No me olvidaré de tus beneficios. No me olvidaré que me perdonaste. No me olvidaré que me sanaste. No me olvidaré que me rescataste. Vamos, en tus propias palabras, dile gracias, Señor. Gracias por la salvación. Gracias por el perdón. Gracias, Señor, por las nuevas oportunidades. Gracias. Oh, eres tan bueno, Señor.

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Estamos aquí en la radio 99.5, esto es CFA Radio, estamos hasta las 19. Sí, hasta las 19 estamos con el programa, así que vos también podés comunicarte directamente al 0972-925000, ese es el número de WhatsApp de la radio. Sí, directamente te comunicas allí y nos contás dónde nos escuchás también, ¿sí? Bueno, quería contarte que hoy es jueves, ¿sí? Y bueno, quiero contarte también que hay momentos donde lo único que necesitamos es volver a la presencia de Dios. Por eso queremos invitarte a una noche especial de intercesión y guerra espiritual en la capilla de la iglesia CFA. Un tiempo de clamor, sanidad y liberación. Un espacio para orar, buscar a Dios y crecer juntos por supuesto, ver el mover de Dios en la vida de las personas. Hoy jueves de 19:30 horas en adelante. Así que estás invitado. Si estás atravesando una necesidad, si necesitas fuerzas, paz o simplemente querés acercarte más a Dios, este encuentro es para vos. Te esperamos en la capilla de la Iglesia CFA Central hoy jueves a partir de las 19:30 horas. 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Y así como venimos haciendo día a día, acompañarte, recordarte también todo lo que Dios nos demuestra con sus bondades, recordar realmente la inmensa misericordia de Dios. Qué bueno es saber de cómo Dios nos ama, ¿verdad? Bueno, te pregunto esto, ¿qué quería decir la Biblia cuando hablaba de endurecer el corazón? Y un punto muy importante, ¿verdad? ¿Qué quería decir la Biblia cuando hablaba de endurecer el corazón? De eso te voy a hablar en el siguiente bloque, así que está atento, ¿sí? Ezequiel 36:26 dice de eso, ¿sí? Vamos a compartir en el siguiente bloque, así que está atento a lo que vamos a compartir enseguida. 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Vamos con Quique Pavón y esto que lleva por nombre Has Aumentado. Así que no se olviden de contactarse a la radio. Estamos hasta las 19:00, 0972-925000, el número de WhatsApp de la radio. Puedes escribirnos un mensaje texto o enviarnos un audio. ¿Tenés algún testimonio, alguna petición de oración? Contanos allí, que vamos a estar justamente orando por aquellos quienes necesitan que oremos en favor de sus vidas. O por supuesto, si tenés algún testimonio, algo que compartir, para que otros también escuchen de cómo Dios obró en tu vida. Porque es importante que demos la gloria y honra a Dios en todo lo que Él ha hecho.

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1: Estás escuchando En Positivo aquí a través de la 99.5 CFA Radio. Gracias por sumarse, gracias por estar allí en sintonía de la radio, mientras que aquellos quienes van llegando a sus hogares después del día de trabajo, otros quienes también, inclusive se van dirigiendo a aquel lugar donde también tienen que ir y llegar, ¿sí? Así que desde acá les enviamos un cordial saludo y, por supuesto, también los que ya pudieron estar ya hace rato en sus hogares, descansando. Recordamos también que estamos prácticamente en la última semana de las vacaciones de 15, como decían, sí, las vacaciones de invierno. Y sí, me imagino el día lunes se van a estar arrancando con todas esa expectativa de lo que va a ser justamente el segundo semestre de la parte escolar, ¿verdad? Quería mencionarte acerca de lo que menciona esta hermosa enseñanza. ¿Qué quería decir la Biblia cuando hablaba de endurecer el corazón? Lo más probable llegaste a escuchar ya en alguna ocasión acerca de esto. Y es ahora de que quería compartir contigo esto, y donde dice: a veces pensamos que un corazón endurecido es simplemente el de una persona mala o sin sentimientos. Sin embargo, en la Biblia, este concepto va mucho más allá. Habla de una actitud en la que alguien deja de responder a la voz de Dios, aun cuando sabe lo que Él está mostrando. Un ejemplo claro es el faraón de Egipto. Dios le dio oportunidad tras oportunidad para cambiar, pero él eligió aferrarse a su orgullo y a su propia voluntad. Poco a poco su corazón se volvió menos sensible a la verdad. Pero este no es un peligro exclusivo del faraón. Un corazón puede endurecerse cuando dejamos de perdonar, cuando justificamos el pecado, cuando ignoramos la corrección de Dios, o cuando nos acostumbramos tanto a escuchar su palabra que ya no permitimos que transforme nuestra vida. La buena noticia es que Dios no solo enseña, o más bien, que no solo señala a un corazón endurecido, también promete cambiarlo. En Ezequiel 36:26 dice: os daré corazón nuevo y pondré un espíritu nuevo dentro de vosotros, y quitaré de vuestra carne el corazón de piedra y os daré un corazón de carne. Ahora, la pregunta es hoy esto: ¿sigo siendo insensible a la voz de Dios? Un corazón tierno no es el que nunca falla, sino el que está dispuesto a arrepentirse, a aprender y obedecer. Pedile al Señor que mantenga tu corazón moldeable, porque una vida transformada siempre comienza con un corazón dispuesto a escuchar. Qué linda enseñanza, y por supuesto que cada uno de nosotros podemos, sí, allí, en el lugar donde estás, podríamos decir: sí, voy a ver, voy a analizar cuál es mi situación, voy a ver en qué condición estoy. Es justamente esto. Es recordar de cómo debemos ser. ¿Cuántas veces hemos escuchado acerca de la historia del pueblo de Israel saliendo de Egipto? Y las veces que el faraón intentó, o trató, o hizo, ¿verdad?, de que no sea posible eso. Una y otra vez Dios trataba con él. Una y otra vez. Por ahí estás diciendo: no, pero mi situación no es como esa, no puedes comparar.

El pecado, cuando ignoramos la corrección de Dios o cuando nos acostumbramos tanto a escuchar su palabra que ya no permitimos que transforme nuestra vida. Pero recordad, hay una buena noticia, Ezequiel 36:26. Él nos da un corazón nuevo, Él quiere darte un corazón nuevo. Si estás diciendo, ya no sé qué me pasa, me siento insensible, no siento lo que sentía anteriormente. O a consecuencia de una falla, de un pecado, algo que te apartó de Dios, consciente e inconscientemente te dejaste llevar por los problemas, por las cosas que te rodearon en el tiempo, o si hubo distracciones que enfriaron tu corazón. Este es el tiempo que cada uno de nosotros podamos ponernos a cuentas con Dios y decirle, Padre, reconozco mi condición. Necesito de ti, Señor. Sé que no puedo andar por esta vida siendo un corazón de piedra, más bien, yo necesito tu transformación, Padre. Ayúdame, Señor, a no andar de forma automática. ¿Sí? Ayúdame a ser consciente y entendido, Señor. Ayúdame, Señor. Dame ese corazón que solamente tú puedes darnos, Padre. Un corazón nuevo, conforme al tuyo. Vamos con esta propuesta de Ingrid Rosario, El poder de tu amor. Ya volvemos.

poder leer sus mensajes, saber de ustedes, saber de nuestros amigos. Bien, acá por ejemplo nos dicen este mensaje: buenas tardes J, bendiciones. Camino a casa, dice, para darnos una ducha para asistir a nuestra célula el día de hoy. Gloria a Dios, bendiciones. Nos hacen compañía todas las tardes para apaciguar el amargo tráfico de todos los días. Y es así, ¿verdad? El movilizarse en gran parte de Asunción, ¿verdad? En este horario, siempre cuesta y mucho, ¿verdad? Más si de repente por allí en algún lugar, por alguna situación se da un desvío o un estancamiento en el tráfico. Eso hace que, por supuesto, por allí tenías planeado llegar, decir, bueno, llego en 30, 40 minutos a casa o al lugar, y eso de repente se puede duplicar en el tiempo. Pero bien acompañados de la 99.5 CF Radio, queremos justamente hacer eso, de compartir contigo los mensajes, las recomendaciones. Es siempre importante tener en cuenta las recomendaciones, que por ejemplo se llega al retiro de sanidad, y si este fuera el día en que Dios comenzara a sanar aquello que llevas guardado hace mucho tiempo. Hay heridas que el tiempo no borra, pero hay un Dios que restaura por completo. Te quiero invitar a esto. Apartá este día para Dios. Deja que su amor haga la obra que solo Él puede hacer en tu corazón. Esto va a ser allí en CFA Central, Sala Paraguay de Cristo, este sábado 25 de julio de 8:30 a

16:30 horas. El acceso es completamente libre y gratuito. Así que no se pueden perder el retiro de sanidad este sábado 25 de julio de 8:30 a 16:30 horas. Así que, o si, por ejemplo, conoces a un amigo, un familiar, a alguien que decís, este es el tiempo o este es el lugar donde él puede o ella puede asistir. Quiero también recordarte que esto es completamente, como mencionaba aquí, es completamente libre y gratuito. Así que el sábado 25 de 8:30 de la mañana a 16:30 horas, un tiempo tan especial e importante que Dios va a ministrar tu vida, va a restaurar tu vida. Así que anda con un corazón dispuesto, anda con un corazón de que Dios sí puede obrar en tu vida. Amén. O si por allí decís, conozco un familiar, un amigo, alguien que necesita ir a ese retiro de sanidad, este es el momento. Amén. Damos gloria a Dios por ello. Acá también nos dicen en el mensaje, buenas tardes, oración por la salud de Juana y Norma. Amén. Vamos a orar en el nombre de Jesús por la vida de Juana y de Norma. Es importante que podamos orar en el nombre de Jesús por aquellas peticiones y confiamos en Dios completamente. Porque cuando uno ora, ¿qué hace? Confía, ¿verdad? Porque el que va a obrar en nuestras vidas, y así como lo ha hecho en tantas veces, es Dios. Amén. Hay muchas personas quienes pueden dar testimonio de que fueron a una rutina, a un chequeo médico de rutina, digo, y salieron allí, por allí, con un pronóstico que no esperaban, pero empezaron a orar, a clamar, a buscar de Dios, y Dios obró grandemente. O aquellos quienes se sometieron a un tratamiento que inclusive le dijeron, ¿sabes qué? Este tratamiento te va a llevar varios meses, inclusive años. ¿Pero qué hicieron? Siguieron el tratamiento y empezaron a orar, a buscar de Dios. ¿Y Dios qué hizo? Acortó el tiempo. Hizo que aquello que podría haber durado 6 meses, 1 año, 2 años, en meses, en días, fueron completamente sanos. Y ese es el poder de Dios, que muchas veces la ciencia médica no puede justificar o no puede más bien mencionar por qué o cómo sucedió aquello. Hay personas que fueron a que le den el resultado o ver cómo está su diagnóstico, su proceso de tratamiento, y le dijeron, ¿sabes qué, mi hermano, mi hermana, o paciente? Acá no hay más nada, ya no hay nada. Personas quienes pudieron dar fe, testimonio acerca de que fueron completamente sanos de un cáncer. Personas que inclusive no podían caminar, personas que tenían hernias. Después de hacer su chequeo médico, y como mencionaba, seguían al pie de la letra también, por supuesto, lo que los doctores les decían. Pero ellos no desistieron en creer en lo que Dios iba a hacer en sus vidas. Amén. Y hay muchos testimonios, sé que no solamente testimonios de sanidad, hay personas quienes pueden decir hoy, ¿saben qué? Mi familia estaba completamente destruida, pero conocimos a Jesús, conocimos de Él. Y Dios empezó a transformar nuestras vidas, nuestras familias. Donde parecía que todo estaba destruido, inclusive a ojos de los demás, todo prácticamente estaba destruido, sin esperanza. Pero llegó Jesús a sus vidas y empezó a cambiar. Empezó el cambio. El cambio para bien. Y eso es lo que hace Dios en nuestras vidas. Amén. Aquí dice este mensaje, buenas tardes hermanos, saludos desde Luque, siempre en sintonía de la 99.5, Romney, saludos cordiales para Romney, gracias Romney, bendecimos tu vida en el poderoso nombre de Jesús. Un gran saludo también para nuestros queridos amigos allí de Luque, sí, tenemos tantos amigos que están en Luque, así que un cordial saludo. A nuestro querido amigo, mi gran amigo Juan Alfredo, te envío un gran abrazo Juan, que Dios bendiga tu vida. Allí nos está escuchando también con nuestro amigo Mingo, con Alan. Camino a casa nos dice, bien, excelente. Gracias, Juan, te envío un gran abrazo y Dios mediante nos vemos este sábado, ¿sí? Así que saludos para Mingo, para Alan, gracias por la sintonía, gracias por elegirnos. Y por supuesto, desde acá, desde la radio, queremos justamente hacer esto, poder acompañarles en esta preciosa jornada del día jueves. Y vamos a seguir avanzando con más buena música. Allí mientras se vas, como me van diciendo acá, camino a casa y por supuesto disfrutando de la mejor compañía. Vamos con esta propuesta, vamos con esta propuesta que tenemos acá. Barak con Haz Descender.

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Esa generación que se levanta sedienta, apasionada, oh, que restaura el espíritu de Elías en este tiempo, en medio.

Amén. Hay poder. Hay poder en el nombre de Jesús. Hay poder en el nombre de Jesús. Y sé que vos sos uno de los que da testimonio de eso. Hay mucho por contar, hay mucho por hacer. Y más de lo que Dios ha puesto en nuestros corazones para este tiempo. No podemos callar del gran amor, de la misericordia, del perdón de Dios. Y damos tantas gracias a nuestro Padre por ello. Gracias, Señor. Gracias. Y cuando uno empieza a dar gracias, ¿qué hace? Acciona, por supuesto. Porque cuando uno es agradecido con Dios, no puede callar, no puede ignorar lo que Dios ha hecho y sigue haciendo en nuestras vidas, ¿verdad? Vayan nuestros cordiales saludos. Sí, esta semana, la semana que pasó, tuve la posibilidad de poder estar un tiempito allí por Encarnación y tuve la maravillosa oportunidad de conocer linda familia, lindos amigos que Dios ha puesto en nuestro camino en este tiempo.

Así que vaya, un cordial saludo para nuestros queridos amigos de Encarnación, a Walter y Perla Damus. Para Walter, para Perla, un cordial saludo. Gracias por la sintonía desde Encarnación. Saludos. Y también, por supuesto, para Josué Emanuel, que el día 21 fue su cumpleaños. Así que para Josué Emanuel, muchísimas felicidades, ¿sí? De parte de tus padres Walter y Perla. Así que para la familia Damus, un gran saludo, un abrazo y gracias por la sintonía. Gracias por ese maravilloso reporte, porque es realmente muy valioso sus reportes de sintonía aquí a la radio. Así que se van sumando al 0972-925000. Dios es tan bueno. Maravilloso es Dios. Amén. Acá también nos dicen los mensajes. Vamos, hay más mensajes. Bien, excelente. Colosenses 4, 2 al 3. Perseverad en la oración, velando en ella, con acción de gracias, orando también al mismo tiempo por nosotros, para que el Señor nos abra puertas para la palabra, a fin de dar a conocer el misterio de Cristo, por el cual también estoy preso. Paz y gozo, bendecida tarde y noche, gracias a Dios por su fidelidad y su amor. Nos dice Leónidas, bendecido día, bendecida tarde. Leónidas, gracias por tu mensaje. Bendecimos tu vida, Leónidas, en el nombre de Jesús. Acá también nos dicen en sintonía, fuerza, vamos adelante, bendiciones, gracias. ¿Es así? Vamos adelante en el poderoso nombre de Jesús. Vamos a ir a un tema musical que en instantes quiero también compartir contigo la reflexión del día, gracias a nuestros amigos de Fidabel Ingeniería, gracias a ellos, ¿sí? Por acompañarnos y por presentar también la reflexión del día, que en el siguiente bloque lo vamos a hacer, ¿sí? 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Tenía algo más que contarte, por supuesto, tengo algo más que contarte. Se llega el retiro de sanidad. Si este fuera el día en que Dios comenzara a sanar aquello que llevas guardando hace mucho tiempo. Hay heridas que el tiempo no borra, pero hay un Dios que restaura por completo. Aparta este día para Dios y deja que su amor haga la obra que solo Él puede hacer en tu corazón. En la Iglesia CFA Central, en la Sala de Paraguayes de Cristo, este sábado 25 de julio de 8:30 a 16:30 horas, el acceso es completamente libre y gratuito. Vení a lo que va a ser el retiro de sanidad. Puedes recomendar a alguien, un familiar, un amigo, a alguien, a un compañero de célula, a alguien que está llegando a la iglesia, invítale a este retiro de sanidad, que va a ser este sábado 25 de julio, de 8:30 de la mañana a 16:30 horas. Completamente libre y gratuito, allí en la iglesia CFA Central, en la Sala Paraguay es de Cristo. Vamos a seguir con más canciones. Ya volvemos.

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Estaba viendo los mensajes que se suman. Gracias por cada uno de ellos, ¿sí? Por tomarse ese tiempo, ese valioso tiempo de escribirnos, de enviarnos un audio. Acá nos dice, buenas tardes, soy Rodrigo, en sintonía, camino a mi hogar. Gracias, Rodrigo, bendecimos tu vida, Rodrigo. Gracias por contactarte con nosotros aquí a la radio. También nos decían acá, bendiciones, Dios les bendiga siempre, porque todos los días les escucho y me fortalece mucho.

Gracias por cada uno de ellos, ¿sí? Por tomarse ese tiempo, ese valioso tiempo de escribirnos, de enviarnos un audio. Acá nos dice, buenas tardes, soy Rodrigo, en sintonía, camino a mi hogar. Gracias, Rodrigo, bendecimos tu vida, Rodrigo. Gracias por contactarte con nosotros aquí a la radio. También nos decían acá, bendiciones, Dios les bendiga siempre, porque todos los días les escucho y me fortalece mucho y escuchar la palabra de aliento a través de...

0: Gracias, Rodrigo. Bendecimos tu vida, Rodrigo. Gracias por contactarte con nosotros aquí a la radio. También nos decían acá, bendiciones, Dios les bendiga siempre, porque todos los días les escucho y me fortalece mucho y escuchar la palabra de aliento a través de sus vidas. Amén. Dios te, nos siga usando y nuestra eternidad en Cristo está asegurada. Amén. Ahora, lo que estamos viviendo en este tiempo, aquí en esta tierra, en el lugar donde Dios ha permitido que estemos, que nosotros podamos hacer las cosas de la mejor manera y podamos dar testimonio de Él. A tu familia, a tu amigo. Ninguno de nosotros estamos, en verdad, digo por el hecho de ir a convencer a nadie. Más bien, vamos y contamos lo que Jesús ha hecho en nuestras vidas. Eso es lo que debemos hacer. Es el Espíritu Santo quien va a poner en ellos el convencimiento. Ahora, nuestra tarea como hijos de Dios es hablar el momento que Dios también va a poner para que puedas hablar. Hay testimonios de personas que dijeron, ¿saben qué? Yo soy el único, la única que he conocido a Cristo y mi familia no, pero estoy orando por ellos. Por allí, en tu trabajo, puede ser que seas el único, pero estás orando por ellos. Ninguno, como decía, ninguno de nosotros podemos convencer a nadie, pero sí dar testimonio de lo que el poder de Dios ha hecho en nuestras vidas. Nosotros somos claro testimonio, no porque seamos perfectos, no porque desde que conocimos a Jesús no hemos padecido situaciones. Claro que sí, hemos pasado situaciones, puede ser de salud, de trabajo, en la familia, pero hay una gran diferencia. Hemos encontrado a Jesús y Él nos ha mostrado el camino de cómo poder solucionar aquellas cosas que en algún momento dado nos agobiaba, nos entristecía. Hay una gran diferencia. Ya no recurríamos a las viejas prácticas de antes de haber conocido a Cristo. Más bien, ¿ahora qué hacemos cuando estamos en una situación de prueba, de situación difícil o de confusión o sin ideas? ¿Qué hacemos? Recurrimos a Dios, decimos, Padre, Padre mío, acá estoy. Por allí me faltan ideas, me faltan fuerzas o me falta la fe el día de hoy. Pero Señor, yo te confieso, Padre, que te necesito cada vez más. No sé qué situación ha hecho que mengues en este tiempo. Puede ser que no estás viendo la transformación en tu familia, en tus hijos, o en lo que estás haciendo, pero déjame decirte algo, que si has puesto a Dios en primer lugar, Dios va a honrar eso. Dios no va a dejar de lado y no va a dejar en vano el esfuerzo que estás haciendo. Él va a recompensar aquello. Cuando uno hace de corazón para Dios, por supuesto, Él va a recompensar aquello. Amén. La gloria honra a nuestro Padre por eso. Llegan más mensajes, leo los mensajes, ¿sí? Y tenemos también la reflexión del día para compartir. Aquí nos dicen buenas noches, bendiciones, estoy en sintonía en mi trabajo, pido oración por mi familia. Amén, vamos a orar por las familias. Vamos a hacer un bloque de Fidabel, ¿sí? De la reflexión del día. Acá leo un mensaje más, dice buenas tardes, bendiciones. Bendiciones para todos, Dios es bueno, sabemos que por su gracia estamos hoy. Amén. Padre, gracias por estar siempre, por tu amor, tu bondad y misericordia, nos dice el mensaje. Qué bueno Dios, ¿verdad? Qué bueno Dios. Ahora vamos rápidamente a la reflexión del día presentado por nuestros amigos de Fidabel Ingeniería.
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Y lo que dice justamente Ezequiel 37:12. Así ha dicho Jehová del Señor: he aquí, yo abro vuestros sepulcros, pueblo mío, y os haré subir de vuestras sepulturas y os traeré a la tierra de Israel. Ezequiel 37:12. Hay temporadas en las que sentimos que algo dentro de nosotros ha quedado enterrado. Los sueños, la esperanza, la fuerza para seguir o incluso la fe. Sin embargo, Dios se presenta en este pasaje como aquel que tiene la autoridad para abrir sepulcros. Lo que para nosotros parece un final, para Él puede ser el comienzo de una restauración.

0: Dios no solo ve nuestros huesos secos, también conoce el propósito que aún permanece vivo. Aunque hoy parezca oculto debajo del dolor, el fracaso o la espera, quizás has dado por perdido una promesa, una relación, un ministerio o una etapa en tu vida, pero el mismo Dios que habló en un valle de huesos secos sigue hablando hoy. Su voz tiene poder para levantar lo que parecía muerto y devolver esperanza donde solo había silencio. No permitas que las circunstancias definan tu futuro. Si Dios es quien abre el sepulcro, nadie puede impedir que la vida vuelva a florecer. Confía, confía en aquel que sigue obrando incluso cuando todavía no puedes verlo. Y recuerda hoy esto. Dios no se especializa en reparar lo que está un poco dañado. Él resucita aquello que todos creían perdido.
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Llegamos al tramo final de esta propuesta del día de hoy. Pero antes de irnos, vamos a orar. Vamos a orar. Es importante que oremos. Cuando nos unimos a orar, la palabra dice, donde están reunidos dos o tres. Y sé que hay más de dos personas escuchando la radio hoy, que estamos en ese mismo sentir, en el mismo espíritu. Sobre todo de honrar su presencia, de honrar su nombre, honrar su palabra. Y en este momento le podemos decir, Padre, te damos tantas gracias por este día, por esta posibilidad, esta maravillosa posibilidad que nos has regalado. Así como cada uno de nuestros queridos amigos y hermanos que están reunidos en diferentes lugares, no solamente del país, sino en tantos lugares que sintonizan la radio. Oramos en favor de sus vidas, Padre, porque este es el tiempo donde hemos comprendido, recordado de que tenemos que honrarte todo tiempo, en todo momento, Padre. Aquí están sus peticiones. Personas que nos han dicho, pueden orar en favor de mi vida, pueden orar por la familia, por el trabajo, por su vida espiritual, por las decisiones en tomar. Padre, aquí están cada uno de los mensajes que llegaron a la radio y aquellos quienes inclusive se sienten representados.

relacionados o identificados con estas peticiones. En el nombre de Jesús, oramos por aquellos padres quienes están clamando por sus familias, por aquellos quienes están clamando por la vida de sus hijos. Llegaba un mensaje donde nos decían: ¿pueden orar por la vida de mis hijos? Porque le he predicado la palabra y no han escuchado y han rehusado a buscar de Dios. Pero mamá, papá, no te detengas, seguí creyendo en el poder de Dios. Para Dios nada es imposible. En el nombre de Jesús oramos por aquellos padres que necesitan en este tiempo en nuevas fuerzas. En el nombre de Jesús, que no se detengan, más bien sigan creyendo en la promesa. Amén. Cree en el Señor Jesucristo y serás salvo tú y tu casa. Oramos por aquellas personas quienes en este tiempo se encuentran con una dificultad en su salud. En el nombre de Jesús, oramos para que sean completamente sanos, restaurados, libres de toda enfermedad. Que cuando van a ir al control, cuando van a ir a retirar su estudio médico, van a quedar sorprendidos los doctores, los profesionales, diciéndole: ¿qué han hecho? Porque esta enfermedad ya no está en tu cuerpo. En el nombre de Jesús, Padre, gracias. Porque van a vivir milagros, van a dar testimonio de eso, Padre. En el nombre de Jesús, aquellos quienes están clamando por el trabajo, por sus actividades, sus emprendimientos, te pedimos, Padre, que puedas bendecir la obra de sus manos. Dale sabiduría, dale discernimiento del tiempo, Padre. De qué deben hacer, cómo deben hacer, Padre. En el nombre de Jesús, Espíritu Santo, guíalos en todo. En el nombre de Jesús, oramos por las familias, familias completamente sanas, restauradas, familias completamente unidas en tu amor, Padre. Todo lo que parecía división, todo lo que parecía prácticamente ya nunca más volver a unirse en familia, Dios trae restauración a sus familias. En el nombre de Jesús, sana los corazones, Padre. En el nombre de Jesús. También te damos gracias por la vida de los niños, por los pequeños. Guarda sus vidas, Padre, de todo mal, de todo peligro. Guarda sus vidas de todo mal. Protégelos, Padre. Así también te pedimos, Padre, por los adultos mayores, que inclusive han experimentado, han vivido soledad en estos últimos tiempos. Te pedimos, Dios, que puedan recibir de tu brazo. Y que así también, como has enviado a hermanos en la fe para acompañarnos. Gracias, Señor. Y también en esta noche queremos decirte, Padre, que cada uno de aquellos quienes están pasando por algún duelo, por un momento difícil, por una pérdida, te pedimos, Dios, que sane sus corazones, que los fortalezcas, Padre. En el poderoso nombre de Jesús. Gracias, Señor. Gracias, Padre. En el nombre de Jesús. Bendecimos sus vidas. Bendecimos sus vidas en el nombre de Jesús. Dios mediante, mañana, a partir de las 17, vamos a estar de vuelta en esta propuesta que lo presentamos aquí a través de la 99.5 CFA Radio. Con En Positivo. Dios bendiga sus vidas. Gracias por la sintonía.

Levanta tus manos al cielo. Vamos a declarar que nuestro Dios es santo, nuestro Salvador es santo.

Señor, declaramos que tú tienes el control y nosotros como tus hijos queremos solamente adorarte y exaltarte y bendecirte. Tú nos enseñas que te demos gracias en todo tiempo y por eso hoy, aquí junto con Koalo, con esta iglesia hermosa, levantamos nuestros brazos al cielo y decimos gracias, gracias Jesús. Gracias porque elegiste esta grabación para este día especial en Bogotá, porque sabías lo que estaba pasando en la atmósfera y tú tienes el control. Esa es nuestra oración, tú tienes el control de nuestro país, de nuestra ciudad. Solo queremos bendecirte y exaltarte y levantar tu nombre en alto. Jesús, tú eres el Rey soberano de nuestro país, de nuestra ciudad. Alto y sublime eres, Rey glorioso, majestuoso. Te adoramos.

En esta pandemia el Señor ha puesto muchas canciones lindas en mi corazón. Desde principios del 2020, Dios ha confiado letras muy potentes en nuestros labios para acompañar a las personas en medio de los momentos difíciles. Ha muerto mucha gente. Mucha gente en este preciso momento está entubada en las camas de la UCI, a punto de terminar con la vida. Ha sido un tiempo muy difícil. Si han sido tiempos difíciles para ti, estoy seguro que esta noche va a sanarte. Y esta canción, a continuación, se llama Tu presencia me sana. Espero con todo mi corazón que mientras la tocamos, el poder del Espíritu Santo pueda venir sobre ti y te pueda sanar.

exactamente lo que estás atravesando. Lo que sí sé es que Dios en este preciso momento está abrazándote. No sé con exactitud qué batalla estás enfrentando. Lo que sí sé es que la presencia de Jesús en este preciso instante está abrazándote. Su presencia como un bálsamo, su presencia tranquilizándolo todo.

Haz una oración ahí en tu lugar. Dile: Señor, yo quiero permanecer solo en ti. Que tu presencia nunca se aparte, Señor, de mí. Derrama tu Espíritu, Señor, sobre nosotros.